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3: Las 21 horas, 5 minutos.

0: ¿cómo estás? ¿Qué haces por acá, man?
1: Nada, tranquilo, voy para la piscina, ¿y tú?
0: Ah, yo voy para allá luego.
1: ¿También?
0: Yo voy para allá, sí, pero espérate, vamos a tirar una foto. Aquí va.
1: Vamos.
0: ¿La pruebas?
1: Duro. Pero me la envías.
0: Claro, claro, man.
1: Por supuesto. Ya te veo.

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1: She wants to dance with me. Esto es Ella quiere bailar conmigo, Rick Astley.

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0: You sure do. Seguro lo haces. Strike.
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3: Las 22 horas, 38 minutos.
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Esto es Immature, Status Quo.

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3: Las 23 horas, 5 minutos.

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0: Sigma, Yangin, featuring Paloma Faith.
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1: Cher, Christy Hine and Nene Cherry con Eric Clapton. Lo que suena es Love Can Build a Bridge. El amor puede construir un puente.

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0: Las 23 horas, 38 minutos.
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2: UB40 with Christy Hyde. Breakfast in bed.

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0: que pasaba era Freddie MacGregor, Just Don't Wanna Be Lonely.
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3: Las 0 horas 40 minutos.
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3: Es la 1 de la mañana, 5 minutos.

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0: Pasaba The Police, Rob Around Your Finger, Bajo Tu Dominio.
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3: Son las 2:36 minutos.

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3: Son las 3 de la mañana, 5 minutos.

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3: Son las 4:37 minutos. 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
3: Las 5 de la mañana, 5 minutos.

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3: Las 6 horas, 36 minutos.

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3: Las 7 horas, 5 minutos.

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0: Muy buenos días, bienvenidos a este jueves 18 de junio 2026. Han pasado 36 minutos de la hora 8 en este jueves, reitero, 18 de junio, con una temperatura de 12 grados a esta hora de la jornada. Viento del sector noreste entre 11 y 21 kilómetros la hora. La humedad sigue elevada del 90%. La presión 1016 en medida en hectopascales. Me son suficientes para recordar. Bienvenidos a la mañana más informada en Santa Fe Capital. Aquí estamos en lo que hemos dado en llamar en este bloque Info 98.9, la radio de los empleados de comercio.
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0: Vamos a compartir en esta mañana información nacional, local e internacional. Vamos a compartir información institucional. Vamos a hablar algo del deporte santafesino, del fútbol santafesino, de lo que tiene, de lo que nos tiene a todos embuidos y compenetrados, que es el Mundial 2026, del gran triunfo del primer partido en la fase de zonas de la República Argentina, en la zona J del torneo más importante del mundo del fútbol, que es el Mundial Estados Unidos, Canadá y México, que ya ha comenzado y ya ha terminado la primera rueda. Así que bueno, vamos a ver cómo comienza todo para Argentina después de ese triunfazo del día martes con 3 goles, nada más y nada menos de que de Leo Messi, que nos puso a todos enloquecidos, ¿eh? Una vez pasado la página de eso, volvemos a la página actual, la página de todos los días, la página que, más allá de un entretenimiento y del fútbol, que es mi gran pasión, sin embargo, uno tiene que estar actualizado, uno tiene que volver a la realidad. Cuando uno dice pasa el mundial y las cosas siguen, los problemas siguen, las situaciones del mundo sigue, nuestros inconvenientes siguen, pero bueno, una alegría no viene mal entre tantas pálidas.
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0: Vamos a ir recorriendo la información también de lo que nos entrega el departamento de prensa de la Municipalidad de Santa Fe, que lleva adelante la intendencia de Juan Pablo Poletti. Vamos a estar repasando lo que se viene para Santa Fe Capital, que ha significado, y esto es un concepto muy personal, pero que tiene argumento, tiene fundamento, y es lo que está pasando no solo con Santa Fe, sino con otras ciudades que no eran tan tradicionalmente visitadas por turistas, y de ese turismo de microturismo, podríamos decir, de feriados largos, feriados XXL, como se le denomina últimamente, un feriado largo, en donde Santa Fe ha comenzado a ser un polo, un foco del turismo regional, del turismo de otras provincias, y que se va reflejando sobre todo en los últimos feriados largos, en donde la gente visita Santa Fe, en donde la gente recorre la ciudad y se vale de los distintos espectáculos que se están dando en la parte cultural, espectáculos populares y teatrales, y en definitiva espectáculos en general de la parte privada, de la parte estatal de la provincia también, algunos otros espectáculos, que hacen que la ciudad de Santa Fe sea el foco de algunas visitas de turistas de la provincia de Santa Fe, de provincias vecinas, que focalizan su interés en quedarse un par de noches, un par de días aquí en Santa Fe Capital, que tiene un promedio de 2 noches, a veces 2 noches y media. Lo que vamos a ir repasando también en la medida que vayamos en esa cuenta regresiva para lo que son los Juegos Suramericanos, que lo van a tener como epicentro a la ciudad de Rosario, a la ciudad de Santa Fe Capital y a la ciudad de Rafaela. También va a estar involucrado Recreo, porque también allí en Recreo se va a realizar todo lo que tenga que ver con el deporte de tiro al blanco. Esto va a estar focalizado para el mes de septiembre, pero ya hay obras que se están visibilizando y que, por convenios que ha tenido el intendente Poletti con el máximo exponente de la provincia de Santa Fe, el gobernador Maximiliano Puyaro, han tenido precisamente estos acuerdos, acuerdos que van más allá del acuerdo capital, que ya vamos a ir repasando también cómo están las obras, pero van justamente en progreso, que tiene que ver con el ingreso a Santa Fe por la calle Iturraspe, entre otras cosas, que tienen que ver con la puesta en valor del Parque Garay, entre otras cosas interesantes que se van a ir visibilizando para todos los santafesinos, que van a quedar post Juegos Suramericanos para que la ciudadanía, todos los santafesinos y visitantes podamos disfrutar. A mí me parece muy interesante lo que se está proponiendo. Creo que también el Parque Sur está ya en plena o desarrollo para ponerlo en valor. Un Parque Sur que estaba, en cierto modo, bastante descuidado hace mucho tiempo. En Parque Garay, que también estaba bastante descuidado. Un lindo parque que yo recuerdo en mi niñez, que era un lugar muy visitado por el turismo regional, por el turismo del interior de la provincia de Santa Fe, como entonces vivía yo. Y mis padres me traían a ese Parque Garay que era emblemático, que era muy lindo y que se fue descuidando con el tiempo. Y pasaron las intendencias y se fueron olvidando de ese parque y quedando casi al descuido. Así que la puesta en valor de ese parque me parece algo muy bueno, me parece algo muy interesante. Cuando ocurren este tipo de eventos internacionales, parece ser que propios y extraños se ponen las pilas, buscan recursos y embellecen la ciudad, ¿no? Es a veces como nosotros trayéndolo a lo popular, a lo cotidiano, a lo diario. Es como cuando nosotros vamos a tener la visita de un pariente que a lo mejor, mirá, dice, va a venir el pariente que viene de Europa, mirá, hace 30 años que no lo vemos. O un ejemplo, o un pariente allá lejano, entonces uno dice, bueno, vamos a pintar la casa, aunque sea le vamos a dar una lavada de cara, vamos a comprar algunas cositas en el interior de la casa para recibir a esta visita, que se sienta más cómodo o cómoda. Bueno, a mí me da la sensación de eso cuando hay eventos de esta naturaleza como los Juegos Suramericanos, que exponen de alguna manera a los funcionarios del momento, como en este caso el ejecutivo que lleva adelante Juan Pablo Poletti como intendente, al mismísimo como gobernador Maximiliano Puyaro, que lo exponen de alguna manera a visibilizar un poco más esas necesidades que vienen de antaño, como lo que he mencionado del abandono del Parque Garay, del descuido del Parque Sur, del ingreso a Santa Fe también descuidado por la calle Iturraspe, y otras tantas cosas que en cierto modo es como que vamos a pintar un poco la ciudad, aunque interiormente falte mucho. Y yo me pongo contento con estas cosas, porque en definitiva todos estos eventos internacionales hacen que de pronto se apuren un poco, focalicen las necesidades los funcionarios, en este caso el ejecutivo de la Municipalidad de Santa Fe a cargo de Poletti, o también lo que le compete de manera provincial a Maximiliano Puyaro, ya que este evento internacional, los Juegos Suramericanos, va a tener y congregar a cientos y cientos de deportistas y atletas que van a estar ubicados en Rosario, en la competencia en Santa Fe, como dije, en Rafaela Recreo. Y me parece muy bien todas estas decisiones y medidas de embellecimiento, puesta en valor de la ciudad. Pero ojalá tengamos en cuenta que una vez que pase el evento, empecemos a focalizar también desde la zona céntrica, desde las zonas de los lugares visitados por los turistas, hacia adentro. El Santa Fe del interior, el Santa Fe de los barrios, el Santa Fe de los residuos al aire libre, el Santa Fe de las calles de tierra y de barro, el Santa Fe de las necesidades de agua potable, el Santa Fe de mejores servicios de recolección de residuos, el Santa Fe, en definitiva, que vivimos los 365 días del año. Me parece que eso también tiene que focalizarse y también tiene que ponerse en valor. Felicitaciones al Ejecutivo, al Gobierno Provincial, por estos presupuestos y puesta en valor de la ciudad capital de Santa Fe. Felicitaciones. Asignatura pendiente para lo que mencioné, porque los 365 días del año siguen viviendo los santafesinos que necesitamos respuestas inmediatas.

0: 8:49 de la mañana en este jueves 18 de junio 2026, la temperatura 12 grados a esta hora de la mañana. Ya vamos a estar con el pronóstico extendido. Cuando venía para acá para la radio estaba levemente, había una leve llovizna, está anticipado para hoy algunas precipitaciones, así que eso es lo que vamos a tener para hoy jueves 18 de junio. Vamos a repasar los titulares, ya vamos a estar con la información institucional también, recordando que tenemos los cursos con cupos totalmente agotados, así que gracias a todos los compañeros y compañeras mercantiles que se han anotado a los distintos cursos que ya en las distintas plataformas, tanto en Facebook como en Instagram, hemos estado comunicando, también en nuestra página oficial, aquí desde la radio también en los cortes publicitarios, pero ya los cupos están totalmente agotados para esta temporada junio-julio, para los cursos junio-julio que emite de manera online nuestra federación, el campus universitario de la Federación Argentina de Empleados de Comercio y Servicio, que por supuesto estemos atentos porque luego de la finalización de estos cursos, que son breves, cortos y totalmente muy muy prácticos, van a comenzar, van a seguir hasta la finalización del ciclo lectivo 2026. 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Puedo ser tu violador. Saludamos a nuestras compañeras allí, Milagros, y también nuestra compañera Nora, Norita, que ayer nos llevaron unos mates espectaculares. No le pudimos sacar ni un solo bizcocho, es que bárbaro, ¿eh? Muy bien, gracias por atendernos allí también, muy amablemente las compañeras. Buena mañana, buen jueves para ustedes también.
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0: 8:52 de la mañana, basta de cháchara, decía el riojano alguna vez y en algún momento. Vamos a los titulares a nivel nacional.

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2: ...8:53, 12 de temperatura, zozobra en la Casa Rosada. Adorni ganó una sobrevida, pero Milei sale de gira y no hay un plan. Con presión y con oposición reclamando explicaciones, el Senado postergó la sesión prevista mientras avanza el pedido para interpelar al jefe de gabinete por su situación judicial. Y muy buena foto, se lo ve pensativo, meditando, y vaya a saber qué pasará por esa cabecita de Manuel Adorni, alias Adorno, aquí en la foto de el portal Infobae.
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2: Otro de los titulares: la justicia avaló el cambio de domicilio de la AFA a la provincia de Buenos Aires y declaró nula la designación de devedores. La Cámara Civil dio por cancelada la inscripción de la AFA en el registro público a cargo de la Inspección General de Justicia y declaró la nulidad de la designación de veedores en la entidad madre del fútbol argentino. Entonces, la justicia avaló el cambio de domicilio, que la AFA se irá a la provincia de Buenos Aires. Postillas, comentarios de la goleada de Argentina ante Argelia, la foto que se sacó en Messi. Hay algo que preocupa a Leo Messi, ¿no? Y también nosotros nos unimos a ese sentimiento de preocupación, ¿no? Porque cuando te tocan la situación de salud, y sobre todo de un familiar muy cercano, como en este caso sería el papá, que está delicado de salud, el papá de Messi, internado en Buenos Aires, según versiones, no hay muchas información sobre eso, pero nosotros nos ponemos en el lugar de cualquier deportista y persona, porque detrás de un buen deportista como es Messi, o deportista de élite, de excelencia, también detrás de eso es un ser humano, es un papá, es un hijo, y no hay peor situación que cuando uno ve un familiar, una mamá, un papá, que se están debatiendo en una enfermedad delicada, y que quizás también esté Messi con una parte de su mente en una competencia de élite, una competencia muy exigente, y también parte de su cuerpo, de su alma, de su espíritu y de su mente con su papá aquí, que está internado en Argentina, en Buenos Aires. Así que toda la fuerza para nuestro querido Messi. Y saber de que cuando uno pasa por esas situaciones, no cabe ninguna duda de que se te afloja todo tu cuerpo, todo tu espíritu, y a veces uno ahí está un poco a expensa de cómo va a reaccionar ese ser humano que somos todos y de la cual nunca nos debemos olvidar. Y de pronto uno le exige a un deportista más de lo que puede dar en esa parte. Y cuando a uno le toca lo más profundo, que puede ser un hijo, que puede ser un nieto, y que puede ser en este caso el papá o la mamá, realmente es muy duro. Así que Leo Messi, estamos con vos, y toda la fuerza para ese gran deportista, pero fundamentalmente ese gran ser humano, y ojalá que tu papá se pueda recuperar tan pronto como sea posible.

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9:11 de la mañana, 12 temperatura, viento del noreste entre 11 y 21 kilómetros la hora. Para actualizar datos del tiempo a esta hora de la mañana, cielo gris, cielo cubierto en Santa Fe. Se pronostican algunas precipitaciones aisladas para la jornada de hoy y lo que resta de la tarde, fundamentalmente en la tarde, las precipitaciones es muy posible que sean un poquito más intensas. Para mañana mínima de 8, máxima 15 grados, cielo despejado para mañana viernes, qué bueno eso, ¿no? Para el sábado 5 de mínima, 15 de máxima, cielo con alguna nubosidad. Para el domingo similares características en el tiempo, 7 de mínima, 15 de máxima, cielo parcialmente nublado.

9:13 de la mañana, vamos a los titulares a nivel local. Mega operativo en barrio San Lorenzo. La policía secuestró armas, drogas y detuvo a varias personas. ¿Qué significa para Santa Fe el anticipo de 400.000 millones que aprobó el gobierno nacional? Ya vamos a estar ampliando este informe que aparece en el portal de Santa Fe, portal local, portal 1. Colectivo de Santa Fe, UTA declaró el estado de alerta y anticipó posibles acciones gremiales. Bueno, esto es una lucha, una situación de nunca acabar. El tema del transporte público de Santa Fe, que hace 20 años que está en estado de emergencia. Y como lo dijimos en este micrófono, esto viene de larga data. Ya nos tenemos que retrotraer al gobierno de Balbarrey, al gobierno municipal, estamos hablando, ¿no?, de la ciudad capital Santa Fe, al gobierno de Balbarrey, al gobierno de Jatón, al anterior, que no recuerdo ahora el nombre del ex intendente, pero viene de larga data. 20 años declarado el servicio público de pasajeros de Santa Fe en emergencia, y ahora en la gestión Puyaro, que tampoco se toma la medida de una licitación pública para que mejore el servicio, ¿no? El que me acordé ahora, Corral, o sea, Balbarrey, Corral, Jatón y ahora Juan Pablo Poletti. Nos vamos hacia atrás y entramos y rondamos entre los 20 años de un servicio público de pasajero para el olvido. Y no nos debemos olvidar, santafesinos, no nos debemos olvidar, santafesinos, del trencito de Balbarrey. Este trencito, que era un trencito de juguete, pero costó millones y millones de pesos y fue un auténtico fracaso. Un gastadero de plata mundial, podríamos decir, muy, pero muy cuantiosa lo que se invirtió en el trencito de Balbarrey, fue un fracaso, ¿no?, como transporte público. Y ahora quedaron las vías y ahí las estaciones que partían de la zona del macrocentro, allí en Boulevard Gálvez, y llegaba hasta la zona de Facundo Subiría. Allí terminaba el trayecto, muy corto también. No sé si realmente alguna vez alguien se subió a ese trencito, porque fue desde su mismísimo comienzo un fracaso. Tuvo, apenas comenzó, un siniestro, en fin, no andaba nunca, tenía los motormans, que creo que se dice, esos trencitos que eran de Buenos Aires. Bueno, se gastó un platal, que yo en este momento no tengo la cifra exacta, ¿no?, porque uno tendría que ir a los archivos de lo que se gastó en la gestión

tanto del sector empresarial, que tengo mis respetos, tanto del sector del Ejecutivo Municipal, que obviamente nos están diciendo del Ejecutivo Municipal, y esto es de público conocimiento, que el Gobierno Nacional quitó los subsidios que se le daba al transporte público de pasajeros para que puedan ser menores los costos de los boletos para los usuarios, los pasajeros. Pero como siempre, el hilo se corta por lo más débil. Los pasajeros y usuarios del servicio público de pasajeros somos los que pagamos los platos rotos de un mal servicio, deficitario, fuera de horario, con unidades que son deficitarias, aunque en estos últimos tiempos algunas unidades se reemplazaron. Debo ser honesto en esto, se reemplazaron, están un poco mejor, pero el servicio sigue siendo deficiente y caro. Los concejales de Santa Fe, entre ellas la concejala Mudalel y el concejal Fernández, aclararon hace tiempito atrás, en un comunicado del Consejo, que no solamente sigue siendo deficitario, sino que hace 20 años que está declarado en estado de emergencia el servicio público de pasajeros, o no sé si utilizaron nuestra expresión, pero similar, sinónimo, y no se ha planteado una solución de raíz, de fondo. Quizás la solución, quizás digo, pueda ser el llamado a pliegos de licitación para la explotación del servicio público de pasajeros para otras empresas que quizás estén más interesadas de dar un mejor servicio con un menor costo para el usuario. Lo cierto y lo concreto que el titular dice por enésima vez, como vamos a encontrar todos los meses, durante los 12 meses, del año, esta situación. Y nosotros nos solidarizamos con nuestros compañeros del gremio de la UTA, porque ellos muchos, cuando uno habla con ellos como choferes, muchos de ellos cobran a puchos el sueldo, muchas veces en dos veces, otro en tres, y le van debiendo. No tienen la culpa los choferes de la situación de las empresas. Las empresas están dando un servicio que es deficitario. Y tampoco tienen la culpa, o tenemos la culpa los usuarios, de que cada mes, todos los meses, aumenta el boleto de colectivo. Si vos sos empleado o empleada de comercio, tenés que ir cuatro veces al centro. Es un gran porcentaje de tu sueldo ya venido a menos por una economía que va en contra de los trabajadores, que lleva adelante el gran economista Luis Toto Caputo, que le puso un techo, un tope a las paritarias el año pasado del 1% y este año del 2%, que no deben superar el 2% mensual, cuando tenemos una inflación que es promedio, inflación dibujada, ¿no? Inflación dibujada de 2,5 a 3% mensual real y más también. Entonces, en ese amesetamiento y aplanamiento, los que sufrimos las consecuencias del cachetazo económico y al bolsillo somos los trabajadores, y entonces después entramos en una pelea de pobres contra pobres, de trabajadores contra trabajadores, que nos enojamos cuando el colectivo viene tarde, que nos enojamos cuando las unidades se rompen en el camino, cuando nos enojamos cuando las unidades están sucias, cuando nos enojamos cuando el servicio es pésimo y caro. La gran pregunta es, el Ejecutivo, como lo dijo la concejala Mudalel y el concejal Fernández, ¿hasta cuándo va a esperar el Ejecutivo para elevar los pliegos de una renovación y otra propuesta al servicio público de pasajero en Santa Fe y en el Gran Santa Fe? Cosas que quedan pendientes y que hace 20 años no le vamos a entrar con todas las tintas a este gobierno municipal. Hace 20 años que sigue siendo el servicio público de pasajeros en Santa Fe caro y deficitario.

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3: Bueno, se viene el feriado 20 de junio. Algunos se están preguntando si el 20 de junio es, se transporta, se cambia hacia el viernes, hacia el lunes. No, el 20 de junio es uno de los feriados nacionales que no se traslada por fines turísticos, en absoluto. 20 de junio va a ser el sábado y va a haber una importante convocatoria y también, por supuesto, concentración en el hermoso monumento a la bandera de la ciudad de Rosario, que había estado siendo restaurado en gran parte y que se va a reinaugurar en esa parte de restauración y de mantenimiento. Un monumento muy lindo que embellece a las costas del Paraná en la ciudad de Rosario con la flameante, inmensa bandera de los argentinos allí, donde habrá, por supuesto, el sábado un acto oficial que va a estar el presidente Milei, va a estar el gobernador y también va a estar Victoria Villarruel, que dijo que participará del Día de la Bandera a pesar de que Milei no la invitó. Mirá las peleas que hay en el seno más profundo del gobierno nacional, ¿no? Un Adorni que está cuestionado y que no sé si sigue siendo actualmente el jefe de gabinete o no, si Adorni está como jefe de gabinete o está como, en vez de Adorni, está como Adorno, pero es ese Adorni que está como un adorno, como yo lo dije varias veces acá, que te regalan a vos en Navidad, ¿viste? Ese regalito que es casi obligado de algún pariente, amigo, y le vamos ya a llevar algo a Eugenio para quedar bien, y vos no sabés dónde miércoles ponerlo, ¿eh? Lo pone arriba de la heladera, lo pone arriba de la mesa, el florero, lo pone a un costado y termina allá en el cuartito del fondo, para luego ir camino a la recolección de basura, que se lo lleve el basurero. Bueno, ¿en qué, la gran pregunta, en qué lugar estás, Adorni, alias Adorno? Bueno, ¿por qué digo esto? Porque también no solamente Adorni está cuestionado, Villarruel está peleado con el presidente Milei, Karina Milei que no la puede ver a Victoria Villarruel, Adorni que se esconde por los rincones para que no lo sigan retando como perro que volteó la olla. Pero bueno, es una cosa de loco. Bueno, el asunto es que a Día de la Bandera, Victoria Villarruel va a ir por su cuenta. No la invitaron. ¿Viste cuando vos no te invitan a un lado y después entrás a la sala y después entrás, ¿no es cierto? Y todas las miradas se enfocan hacia vos, qué feo, ¿no? Bueno, Victoria Villarreal sostuvo que siempre es un orgullo visitar la ciudad donde Belgrano hizo nuestra bandera por primera vez en las orillas del río Paraná. Dice que a pesar de que el Poder Ejecutivo no la incluyó en la lista de invitados, la vicepresidenta de la Nación, Victoria Villarreal, confirmó que el sábado viajará a Rosario para participar de los actos del Día de la Bandera. El sábado estaré en Rosario, dijo la vicepresidenta Victoria Villarruel, mi segunda casa y cuna de mi familia paterna. Ajá, mira, vos no sabías. Siempre es un orgullo visitar la ciudad donde General Belgrano hizo nuestra bandera por primera vez a las orillas del río Paraná. Qué lindo, ¿no? Qué hermoso. Bueno, eso escribió Victoria Villarruel en su red social X. Fue en respuesta a una usuaria que había posteado: estimada vicepresidente, espero verla en el momento de la bandera. Usted es el representante de los ciudadanos de bien. Tiene nuestro apoyo y tiene derecho a ocupar su lugar plenamente. Saludamos desde Neuquén, una usuaria de X. Este miércoles, luego del acto de inauguración de las obras de refacción del monumento de la provincia y la municipalidad, habían aclarado que las invitaciones de los integrantes del Ejecutivo Nacional, la vicepresidenta Luis, dependían de la voluntad del gobierno de Javier Milei, que está enemistado con quien fue su compañera de fórmula. Qué raro que Javier Milei esté enemistado con alguien, ¿no? Viste que él no se pelea con nadie, por Dios. De Casa Rosada, tanto se señaló que Victoria Villarruel no estaba invitada. En tanto se señaló que Victoria Villarruel no estaba invitada y que si asistía debía hacerlo como ciudadana común. Con su posteo en X, la vicepresidenta mostró otra vez su autonomía y su decisión de no quedarse dice, encorsetada en el lugar que pretende destinarle Milei, solo el de presidir el Senado. Bueno, peleas que van y que vienen y que se van mostrando las caras de quienes son verdaderamente, lo van a hacer una vez más en un evento tan significativo como es el Monumento a la Bandera, allí en la ciudad de Rosario el próximo sábado. Peleas internas, idas y vueltas, elecciones y coaliciones y agrupaciones que se van gestando, sociedades que se van armando para las próximas elecciones del 2027, es elecciones presidenciales. Por un lado la Pato Bullrich, por el otro lado Milei, no sé con quién irá, por el otro lado la Villarruel, la señora Villarruel, y por el otro lado irá Karina Milei, tengo entendido, y Macri, que está agazapado. Macri, como es un gato, está agazapado, está ahí a la expectativa, ¿a dónde puede recortar el, como dicen en el campo, a dónde puede recostarse el lomo, viste? Así está Macri. Bueno, cosas que pasan en el foro, en el foco más interno de La Rosada.

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0: por entre... El evento coordinado junto a CIPA, el gobierno provincial, incluirá la tradicional promesa de alumnos de cuarto grado, un desfile cívico-militar, paseos gastronómicos, feria de emprendedores y un festival folclórico de carácter solidario. La municipalidad presentó oficialmente las actividades programadas para conmemorar el Día de la Bandera este próximo sábado 20 de junio. En una conferencia de prensa realizada en la jornada de ayer, el intendente Poletti, acompañado por integrantes de la Asociación Comerciales, Industriales y Profesionales y amigos de la avenida Facundo Subiría, detalló las propuestas que transformará a dicha arteria en el epicentro de festejos locales. Se desarrollará a partir de las 10 de la mañana, específicamente intersección de calle Estanislao Ceballos hacia el sur, hasta Ángel Casanelo, donde habrá un desfile cívico-militar y de autos y motos antiguos, feria de emprendedores, patio gastronómico por toda la tarde, un festival folclórico solidario con la participación de la Compañía Argentina de Danza, Luz de Luna, Maimará Sumac, César Dés, Nico Barrios, Centro La Ciale Danzas Italianas, Compañía Folclórica Yapeyú, Mimo Viruta, Robles y más artistas. Por esta se invita a toda la ciudadanía a compartir una jornada cívico-comunitaria, reiteramos, a partir de las 10 de la mañana en populosa avenida Facundo Subirías, desde Estanislao Ceballos hasta Ángel Casanelo.
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0: Bueno, cumplido esto, lo vamos a reiterar mañana también, todas las actividades que hay programadas para festejar de manera cívica y militar, con algunos desfiles también militares allí, en la populosa avenida Facundo Subiría, y que es tradicional, ¿no? Tanto el 20 de junio es tradicional Facundo Subiría, como el 9 de julio es tradicional los festejos allí en Avenida Aristóbulo del Valle. Así que ornamentados, celeste y blanco, con las banderas, la verdad que se pone linda la jornada. Esperemos que acompañe el tiempo el día sábado.
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0: Y para terminar con la información del Ejecutivo Municipal, los respectivos cortes por bacheo, arreglos y también de parte del Ejecutivo Municipal y también de ASA, que es el Servicio de Agua Potable, con las intervenciones de las distintas arterias y reemplazo de los distintos caños madres de lo que tiene que ver precisamente con el servicio de agua potable. Así que micro y macrocentro complicados, hay desvíos de líneas de colectivo, todo eso no vamos a estar ahondando en todos esos porque estaríamos más de 20 minutos hablando de todas las calles, así que micro y macrocentro complicado, así que estemos atentos a ello, cobrar paciencia y si no, dejar tu vehículo a un costado del macrocentro y tomar alguna otra alternativa para llegar a hacer los trámites que tengamos en el microcentro de la ciudad de Santa Fe. 9:49 de la mañana, últimos 10 minutitos que nos va quedando en nuestro programa. Nos metemos, cambiamos el ángulo de la información y nos metemos un poco en modo mundial.

0: Después de nuestra primera alegría, como hemos mencionado en los titulares, del 3-0, el hat-trick de Messi, contentos por supuesto todos los argentinos. Bueno, vamos a ir repasando algunos resultados que se fueron dando en la jornada de ayer, en la noche también de ayer para nosotros. Algunos partidos hemos visto, nosotros simplemente nos dedicamos a ver los resultados y algún resumen, porque algunos son en horarios muy, muy, muy tardes, la verdad. Bueno, Argentina va a jugar el próximo lunes, ¿no? A las 14 horas, es un horario dentro de todo aceptable. Después el tercer partido de fase es a las 11 de la noche, ¿no? Bueno, ya mañana vamos a estar repasando eso y mucho más también. Ahora lo vamos a hacer rapidito, mañana vamos a estar con Rodrigo Coria, que nos va a traer todas esas informaciones y más detalles de modo mundial, ¿no? Pero repasando un poquito los resultados que se dieron el jueves, México 2, Sudáfrica 0, Corea 2, República Checa 1, el viernes se dio Canadá y Bosnia-Herzegovina 1-1, Estados Unidos goleó 4-1 a Paraguay, le pintó la cara. El partido de Estados Unidos lo vi, me gustó mucho Estados Unidos. Qatar 1, Suiza 1. Los equipos que parecían fáciles le están dando trabajo a los más destacados, a los equipos más fuertes. Estamos hablando futbolísticamente. Brasil 1, Marruecos 1. Bueno, Marruecos es una selección que viene creciendo últimamente y de muy buena manera. Así que eso lo estamos viendo en los últimos tiempos de esa forma, ¿no? Vamos a ver, porque se me fue la página de manera abrupta, es lo que sucede con las publicidades que se van dando en los distintos portales. Habíamos quedado en Estados Unidos 4, Paraguay 1, Qatar 1, Suiza 1, Brasil 1, Marruecos 1, Haití 0, Escocia 1, eso no fue sorpresa. Australia 2, Turquía 0, Alemania 7, Curazao 1. Los alemanes siempre se abusan haciendo goles así a cualquier selección, pobre, no a cualquier selección, bueno, pero Curazao sabemos que es una selección comparada con la alemana bastante débil. Países Bajos 2, Japón 2, lindo partido, palo y palo, fue allí. Países Bajos era lo que se llamaba antes Holanda, ahora Países Bajos, o siempre se llamó Países Bajos y no sé por qué le decíamos Holanda, pero bueno, 2-2 con Japón. Costa de Marfil 1, Ecuador 0, una sorpresa bastante interesante también ahí. Suiza 5, Túnez 1, España 0, Cabo Verde 0, eso fue sorpresa también lo de Cabo Verde. Bélgica 1, Egipto 1, Arabia Saudita empató con Uruguay 1-1, Irán 2, Nueva Zelanda 2, Francia 3, Senegal 1, Irak perdió con Noruega 4-1, el equipo de Salah. Bueno, Argentina 3, Argelia 0, Austria 3, Jordania 1, Portugal 1, el Congo, República del Congo 1. Ahí R7 estaba llorando en un rincón, lamentablemente, ¿no? Inglaterra hizo lo propio, le ganó 4-2 con mucha personalidad y buen fútbol, 4-2 a Croacia. Gana 1, Panamá 0. Y el último partido de anoche, tarde en la noche para nosotros, comenzó a las 23. Colombia hizo lo propio con Uzbekistán. Uzbekistán 1, Colombia 3. Así que el equipo cafetero goleó a Colombia 3-1 para esta primera jornada completa de lo que es el torneo, el campeonato del mundo más épico, que es el Mundial 2026, Estados Unidos, Canadá y México, ¿no? Y después vamos a estar dando mañana las distintas posiciones en las distintas zonas. Vamos a estar dando los segundos partidos también con Rodri Coria para repasar todo eso, ¿no? En cuanto a Colón, lo más interesante, por decirlo de alguna manera, en el partido que tiene Colón este fin de semana, vamos a repasar la posible formación mañana, pero hay una sola duda, que es en defensa. No va a estar Pierre Barrios porque cumplió con cinco amarillas, perdón, así que tiene que cumplimentar una fecha de suspensión. Allí va a estar reemplazado y ya vamos a ver por quién se decide el técnico. Se hablaba de Thaler, se hablaba también de otro jugador que lo reemplazaría, pero vamos a ver, si no, sería la única duda del equipo sabalero para visitar al equipo santiagueño. Pero en este sentido, vamos a estar repasando mañana la posible formación de Colón de Santa Fe. En cuanto a Unión, no hay muchas novedades, está todo bastante quieto en el equipo tatengue. Ha vuelto al trabajo ayer, después de las vacaciones, pero queda mucho por delante. Como estamos en modo mundial, tampoco hay novedades en cuanto a transferencias, solo la de Profini, que estuvimos hablando con nuestro compañero y amigo Claudio Virgolini, que nos estaba también graficando la posible transferencia internacional, en este caso de Profini, lo único concreto que aparentemente hay desde la institución tatengue para ver qué es lo que pasa. Yo entiendo, y es una apreciación muy personal, que en la medida que el Mundial vaya llegando a su fin, se van a notar mejores novedades y seguramente los equipos de la primera división, como también del ascenso, van a tener sus concreciones. En cuanto a Colón, también hay cuatro nombres que están dando vuelta, pero vamos a ver qué pasa también, porque son mucho rum rum y pocas concreciones, aunque está focalizada la institución sabalera de traer cuatro adquisiciones que sean refuerzos, ¿no? Para que sean refuerzos los tendrán que demostrar en el campo de juego, ¿no? Matías Godoy ya ha rescindido su contrato y se va a jugar al Docivi de Mar del Plata, un Godoy que no mostró nada en absoluto. Sin pena ni gloria, ha sido un verdadero fracaso la actuación de Colón, de Matías Godoy en Colón, para el olvido. A veces yo pregunto para qué traen algunos jugadores que en realidad se sabe cuál es un poco su comportamiento. Se sabía cómo era Godoy, se sabía de sus comportamientos a veces no tan profesionales, y entonces a veces se comete esos errores que se pagan caro. Bueno, rescindió su contrato, se fue a jugar a la primera división. Mirá qué suerte, a jugar, a integrar el plantel. Hay que ver si puede jugar en Aldo Civi de Mar del Plata o integrar la plantilla de titular. Va a estar en el plantel de titular, tendrá su preocupación y ocupación el técnico de aquel equipo, Aldo Civi de Mar del Plata. Vale decir, entonces, para resumir, Aldo Civi ya no es más jugador de Colón de Santa Fe. Así también serán seguramente los destinos de Castro y los destinos de algún otro jugador que se va a ir por bajo rendimiento.
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0: 9:58 de la mañana, nos estamos despidiendo, Dios mediante, hasta mañana viernes, cuando vamos a tener ya la información más detallada, más precisa de cuál puede ser la formación de Colón. Vamos a estar repasando, estoy hablando lo deportivo, el fútbol en sí, vamos a estar repasando el próximo encuentro de Argentina, que será el lunes a las 14, horario nuestro. Vamos a estar repasando las distintas zonas y los distintos equipos y la competencia, cómo han quedado las tablas de posiciones en las distintas zonas, cómo será entonces el próximo partido, cuáles serán las perspectivas y expectativas de este lindo mundial que se ha dado. Se han dado lindos partidos también para ver, así que seguramente vamos a tener para entretenernos el fin de semana y lo que se viene también para los días venideros. Y Colón, por supuesto, que tiene su propia competencia en el torneo de ascenso, visitando a Central Córdoba de Santiago del Estero. Chau, chau, que la pasen bien y será, Dios mediante, hasta mañana.

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Muy pero muy buenos días, bienvenidos a Toda Tu Música, capítulo de día jueves. Estaremos compartiendo todos tus pedidos solicitados a nuestra línea de comunicación, el 155-935-172. Ya sabes, te acompañamos desde la radio de los empleados de comercio, la 98.9. De esta manera comenzamos a transitar un día más.

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desde Santa Fe Capital hacia toda la zona de influencia. La temperatura actual en Santa Fe es de 12 grados, la humedad 94%, presión medida en hectopascales 1013, viento del este a 15 kilómetros por hora, cielo nublado con neblina, visibilidad 8 kilómetros.

Según lo que dice el Servicio Meteorológico Nacional, tendremos tormentas fuertes durante la tarde y la noche. Lo que dice el radar es lo siguiente. A las 12 del mediodía tendremos 95% probabilidad de lluvia. Después se mantendrá en 90% hasta las 18 horas. A las 19 tendremos 60 y a las 20 tendremos 40% de probabilidad de lluvia. Tendremos algo de probabilidad de lluvia a eso de las 11 de la noche. Y después comienza a limpiar el cielo en la capital santafesina. Eso es lo que dice el radar, que por ahí es un poquito más puntual que el servicio meteorológico. El servicio meteorológico dice lluvia, ajo y agua, paraguas, y vaya para adelante. El satélite es un poquito más preciso, así que bueno, esperemos. A eso de las 6 de la tarde, ya tiene que estar empezando a aflojar un poco el agua, así que esperemos. Tengamos fe, no queda otra.

Le mandamos un saludo grande al querido Ariel Maradona, que ya nos mandó el informe de la liga. Un fuerte abrazo para el amigo. Un abrazo enorme también para el amigo Carlos, que ya nos está mandando mensaje, el amigo Carlos de Recreo. A ver, nos está pidiendo Con Altura, qué lindo tema ese, de J Balvin con Rosalía. Italia arrasando, dice, gracias, que te sea leve. ¿Qué sé yo, amigo? ¿Crees que te cuente? Nos largamos ya a todo. No, pero sí, ojalá sea leve. Ojalá sea leve para todo. Claro, sí, la verdad. Pero es como que nos están pegando de todos lados, ¿eh? Y bueno, qué sé yo. Pongámosle positividad al tema. Sí. Ojalá que sea leve la lluvia, ojalá que sea leve todo. Porque la verdad, venimos medio complicados, estamos más complicados que el plomero del Titanic, te digo. Pero bueno, ¿qué le vamos a hacer? Es lo que hay. Hay un tema, hablando de lo que hay un tema que a mí me encanta, y ustedes se habrán dado cuenta que me encanta, porque yo lo paso. Y con ese tema vamos a arrancar hoy, y ya voy a empezar a cargar los primeros pedidos que están haciendo ustedes al 155-935-172. 172, ¿no? Sí.

0: regresamos.
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0: Ya sabes, te puedes comunicar con nosotros vía SMS o WhatsApp al 155 935 172. Repito, 155 935 172 es la línea de comunicación directa con esto que es Toda Tu Música hasta las 6 de la tarde. Ya sabes, nos puedes escuchar por el aire de 98.9 en la banda FM en Santa Fe Capital y Zona de Influencia. Saludos a la gente de Esperanza, que allá llegamos como un lujo, llegamos, ¿verdad? Como si estaríamos ahí. Así que saludos para la gente de Esperanza también. También nos podés escuchar por nuestra página web, radiocuec.com.ar, radiocuec.com.ar, y también por nuestra humilde página, acmedios.com.ar. Vamos con el temita que a mí me gusta, se lo dedico al amigo Maxi y a los chicos de Profegar, que fueron ellos los que primero lo pidieron, y después pasó esto.

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2: Las 11:05.

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2: Presunto enriquecimiento, nuevas medidas para comprobar inversiones cripto de Adorni y obras en Indio Cuá. El fiscal Policita pidió a la Comisión Nacional de Valores todos los datos de operaciones con criptomonedas y exigió al ANSES los recibos de sueldos del jefe de gabinete y su mujer. También investiga lo sucedido en el country.
1: Economía.
2: La inflación mayorista se desaceleró un 2,5% en mayo y acumuló 34,5% en los últimos 12 meses. El indicador experimentó una desaceleración respecto al 5,2% de abril, aunque quedó por encima del índice de precios al consumidor IPC del quinto mes.
1: Tribunales.
2: Juicio por Loan. Se suspendió la audiencia y se esperan novedades para la próxima semana. El Tribunal Oral Federal de Corrientes canceló la audiencia de hoy para que la nueva defensa de uno de los imputados se ponga al tanto de la causa. Se retomará el miércoles que viene con declaraciones de acusados y los testimoniales de los padres del menor desaparecido.
1: En el mundo.
2: Los precios del petróleo se desploman tras la firma del acuerdo de paz entre Estados Unidos e Irán. En las primeras horas de hoy, el contrato de referencia estadounidense West Texas Intermediate bajó 3,4% y se ubicó en $74.18 por barril, mientras que el Brent del Mar del Norte, referencia internacional, retrocedió 3,02% hasta los $77.15 por barril.
1: Deportes.
2: Cristiano Ronaldo envió un mensaje tras el duro empate de Portugal ante Congo. El astro portugués tuvo un mal partido y su equipo terminó 1-1 ante su par africano en el debut. No era el arranque que queríamos, pero esto está lejos de haber terminado. Cabeza levantada y foco en el próximo juego, publicó en su cuenta oficial de X.
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2: Zozobra en la Casa Rosada, Adorni ganó una sobrevida, pero Milei sale de gira y no hay un plan. Bajo presión y con la oposición reclamando explicaciones, el Senado postergó la sesión prevista mientras avanza el pedido para interpelar al jefe de gabinete por su situación judicial.
1: Economía.
2: El gobierno aprobó un nuevo anticipo financiero para tres provincias. El Ejecutivo Nacional autorizó otorgar hasta 400 mil millones de pesos para cada jurisdicción, con devolución durante 2026 y garantía mediante la coparticipación federal de impuestos. La noticia llega luego de que las gobernaciones manifestaran tener una incapacidad temporal para atender sus gastos. Entre la cautela y la expectativa, la economía argentina y los mercados transitan un escenario contradictorio. Mientras el clima internacional muestra volatilidad, el país busca consolidar reservas y avanzar hacia una mayor apertura financiera en un contexto donde la cautela convive con expectativas de cambios en el estatus internacional y en el frente monetario. Sigue la polémica porque no se aplican las mismas bonificaciones que en otras ventas por los planes de ahorro para comprar un auto cero kilómetro. Dos especialistas aseguran que los suscriptores de este sistema no tienen el mejor precio del mercado para el modelo que pagan cada mes. La Inspección General de Justicia lo tiene en su reglamentación.
1: Deportes.
2: Kane anotó un doblete y se convirtió en inglés con más goles en mundiales. El delantero tuvo un estreno brillante en la Copa del Mundo 2026 en el triunfo inglés ante Croacia. El resultado final 4-2 por la primera jornada del Grupo L.
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0: Muchas gracias, loco, por el respeto. Gracias.
1: ¡Grande! ¡Fra los amigos de Cruzando el Charco con nosotros!
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0: Minutos de las 11 de la mañana en la capital de la provincia de Santa Fe y venimos con toda la info de la liga de la mano del amigo Ariel Maradona. Buen día, amigo. ¿Cómo va eso?
1: Música, además de la gente de hacemedio.com.ar, hoy en día jueves, jueves gris, gris oscuro, le digo, con alguna llovizna, dentro de rato capaz que alguna lluvia, cuando ya estemos al mediodía seguramente con alguna lluvia más. Esperemos, después usted me contará qué pasará con el fin de semana, si jugaremos o no jugaremos al fútbol, sábado feriado, aparte, además, uno puede ir tranquilo a la cancha, comerse algo tranquilo, y después ir a la cancha tranquilo, no como que los sábados que uno sale a trabajar y va directamente a una cancha, anda a las corridas, como usted ya sabe. Pero bueno, vamos a hablar de fútbol. Ayer miércoles, una jornada, pido mil disculpas, primero y principal a la gente de Nuevo Horizonte. No pude ir, yo, ustedes saben, muchos, y alguno el que no sabe, les cuento, participo en la catequesis de la parroquia Santa Rita. Los miércoles damos catequesis con mi señora María, y entonces el fútbol lo dejamos de lado. No puedo hacer cosas más si son temprano. Y ayer a la hora 20 era la presentación del libro de Nuevo Horizonte. Nuevo Horizonte presentó su libro 40 años y tuvo mucha gente del club, muchos que se pasaron en la historia, muchos dirigentes, estuvo el señor Iparraguirre, estuvo el presidente de Liga Santa Vecina, fue presentado en Liga Santa Vecina, fue algo muy lindo, por lo que vi, pero me lo perdí. Como fanático, hincho de Nuevo Horizonte, colaborador de Nuevo Horizonte, y creo que él, modestamente, el que más habla de Nuevo Horizonte en los medios, pido, se lo perdió. Y algunos me dicen, ¿pasó algo que vos no estabas? No pasó nada. Me invitó José, yo ya leía el libro por PDF, me gustaría tener el ejemplar del libro, seguramente lo voy a tener, si no me lo regalan lo voy a comprar, obviamente, pero bueno, no puedo, los miércoles no puedo, como los miércoles no puedo transmitir ningún partido, que se me hace muy difícil, sabes que juegan 9:30 de la noche y a 5 minutos de mi casa, muy, muy, muy difícil. Entonces, por eso pido mil disculpas a la gente de Nuevo Horizonte principalmente. Y ahora, si hablamos de fútbol, también le pido disculpas porque no pude ir. La Copa Concejo, se jugaron partidos y fue derrota de Nuevo Horizonte en los penales. Pasó Loyola, pasó el equipo del Turco. Me gustaría haber estado ahí y haber podido transmitir ese partido, pero también era a la hora 20. También era en el predio y el partido terminó en la Copa Concejo en empate 1-1 y en los penales 6-5 para Loyola. Y después se jugó un partido de 16avos que también se jugó en el predio de la Liga. La Salle con Newell's terminó 2-2 ese partido y también en los penales, en este caso fue para Newell's 6-5, así que hubo definición en los penales en ambos partidos. Copa Concejo se jugó en la fría noche de anoche. Y vamos a los partidos adelantados de la primera división. Hubo para hacer dulce, le cuento. En San Justo, Colón de San Justo, Ciclón Norte de Callastá, 6-0 fue el triunfo del equipo local, del Conquistador. ¿Quiénes conquistaron los goles? Le contamos: Ubaldo Arroyo, Maximiliano Usurá, que hizo 2, Matías Fantín y Joaquín Pérez, que también hizo 2 goles para el 6-0 final. En reserva, Colón de San Justo ganó 3-2. Vamos a lo que es San Justino y Colón. Fue el triunfo de San Justino 2-1 sobre el santafesino rojo y negro. Matías Venega y Nehemías González, los autores de los goles del equipo San Justino. Lo ganaba Colón con el gol de el jugador Mateo Lizondo. El partido de reserva fue 1-1. El Quillala Perla, Cuqui Márquez hizo doblete y el otro gol lo hizo Nahuel Márquez, dice que fue un golazo. 3-0 el triunfo de la Perla, que se rehizo de la derrota frente a Unión, frente al Quillá, en casa de El Quillá, porque fue en el predio del Parque del Sur, allí en el triángulo al borde de la laguna del lago del Parque del Sur. Así que ahí está, señores, el triunfo de la Perla, 3-0. Doblete del Cusqui Márquez. 3-2 resultado de reserva para el Quillá. Y el Nobleza, el local ahí fue Santa Rosa, que cayó frente a la visita así con Racing 2-1. Doblete de Leonardo Giordano. Giordano por 2 para el equipo de Ciclón Racing, Nair Cáceres para el Santa Rosa. 1-0 con gol de el pibe Christopher Campagnolo. Fue 1-0 el triunfo de Ciclón Racing en reserva. Reserva de Ciclón, el triunfo otra vez del equipo de Marquito Fernández. Así que Hablando de cancha de nobleza, saludo a Nobleza. 71 aniversario, feliz que lo cumpla, feliz para la gente del Club Nobleza de Recreo. Bueno, vamos ahora actualizando la tabla de posiciones. ¿Cómo queda? Queda la Perla 35. La Perla 35 puntos. Colón de San Justo y San Justino quedan con 33 en los primeros puestos de tabla en las posiciones en la jornada de ayer. Ciclón Racing que trepa en la tabla de 16 a 19 puntos entonces en la primera división A. En la reserva de la A, el puntero sigue siendo Nobleza con 34, La Salle tiene 28, pero era San Justino, de 28 pasó a 31 puntos. El Quillá de 25 pasó a 28 puntos. Entonces, también el triunfo de El Quillá nos le da 3 puntos al equipo del Quillá, que se ganó su partido, sí. Y San Justino suma un punto más, entonces San Justino suma un punto, no suma 28, de 28 se va a 29 San Justino, perdón, fue empate. Entonces sí, queda Nobleza 34, San Justino 29, La Salle 28, Colón de San Justo 27, ahí está, La Nobleza 34, San Justino 29, La Salle 28, igual que El Quillá, y 27 Colón de San Justo, y Ciclón Racing también trepa a 27 puntos, 27 unidades, entonces, en las primeras posiciones, después viene Colón con 23. Ahí confirmamos y arreglamos lo que fue reserva entonces, así queda el torneo de la primera división. Repasamos. 35 para La Perla, 33 para Colón San Justo y San Justino. Y en reserva queda 34 Nobleza, 29 San Justino, 28 La Salle, igual que El Quillá, 27 Colón San Justo, Ciclón Racing y Colón con 23 en las primeras posiciones del torneo de reserva de la A. Bueno, creo que teníamos información y teníamos bastante. Tiene un adelanto, después mañana ya vamos a dar todo el fin de semana. Mañana es fecha de sub-16, semifinales, fútbol femenino, sub-16, semifinales. Se van a jugar en Neri Pumpido. 19 horas, Juventud Unida frente a Unión, 20-30 Colón UNL. 19 horas, Juventud Unida Unión, 20-30 Colón UNL. Las ganadoras a la final de este torneo sub-16. Después vamos a estar repasando lo que es sub-14 mañana. Vamos a estar repasando también todo lo que tiene que ver con el fútbol de primera división de las mujeres, todo con fecha confirmada. Tenemos todo el calendario para mañana y también con los partidos que vamos a estar haciendo, que voy a estar haciendo el día sábado. Nos vamos a la cancha de Banco para que Banco reciba a Nuevo Horizonte, un Banco provincial que en la tabla figura como segundo detrás de Santa Fe a solo 2 puntos, un Nuevo Horizonte que tiene 24 puntos, así que son 6 los que separan a ellos entre sí. Es un lindo torneo porque en la tabla de la B se puso Santa Fe 32, Banco 30, Los Canarios 29, Pucará 28, San Cristóbal 25, Nuevo Horizonte y Belgrano de Coronda 24 unidades. Está lindo el campeonato y obviamente vamos a cumplir con la gente de Banco, que ya está segundo en el torneo. El otro partido trayente de la fecha es Santa Fe, San Cristóbal frente a Santa Fe. San Cristóbal frente a Santa Fe Fútbol, pero como hicimos Santa Fe Fútbol la semana pasada, ahora nos vamos a ir a la cancha de Banco. Espero que no haga tanto frío porque si nos toca arriba el techo, mamita que... espero que haya solcito en la jornada del 20 de junio, Día de la Bandera. Esperando por el fin de semana por Colón frente a Chaco, esperando porque Unión haga la pretemporada, esperando por el partido de Argentina el día lunes y la recuperación de todo el plantel para que pueda jugar frente a Austria, viendo poco fútbol ayer por el lado de Portugal, la verdad no anduvo bien Cristiano Ronaldo. Anoche ganó Colón, vi un rato, vi algo también en el partido anterior, mirando un poco de todo el mundial, de a ratos, si uno trabaja y no puede ver todo, pero el fútbol está lindo, está bárbaro y lo pueden seguir disfrutando al mundial, que queda todavía un mes para seguir mirando partidos de fútbol. Y cada día lo comentamos acá, en toda tu música. Le dejo un abrazo gigante, un saludo y métale algún tema musical, eso bien arriba, algo para darle aliento a la selección argentina, de todos esos temas nuevos que han aparecido. El que a usted le guste, está el de los Palmeras, está el de Ulises Bueno, usted pasa el que le guste, querido Alejandro, yo me prendo en cualquiera. Chau, chau.
0: Chau, chau, querido Ariel, muchas gracias por toda la info, como siempre. Gracias por la buena onda y por estar siempre del otro lado y hacernos el aguante. Le mandamos un fuerte abrazo al querido Ariel Maradona y la verdad, vamos a ir contando los resultados, exactamente, porque en el día de ayer, estuvo cerrándose la primera fase, la primera fecha de este Mundial 2026, en el día de ayer, con el partido de Colombia, se estuvo cerrando con el partido de Colombia, y también por acá, exactamente, Uzbekistán-Colombia y los partidos que fueron ayer con Ghana-Panamá, Inglaterra-Croacia y Portugal-El Congo. Vamos haciendo un repaso completo de lo que fue la primera parte de esta de este mundial, exactamente. Grupo A, México 2, Sudáfrica 0, que hoy vuelven a jugar. Grupo A, Corea del Sur 2, República Checa 1. Esto fue en la primera fecha, por supuesto. Hoy arranca la segunda. Grupo B, Canadá 1, Bosnia 1, Qatar 1, Suiza 1. Grupo C, Brasil 1, Marruecos 1. Y Haití perdió con Escocia 1-0. Grupo D, Estados Unidos le ganó 4-1 a Paraguay y Australia le ganó 2-0 a Turquía. Grupo E, Alemania le ganó 7-1 a Curazao y Costa de Marfil le ganó 1-0 a Ecuador. Grupo F, Holanda empató con Japón 2-2 y Suecia le ganó 5-1 a Túnez. Grupo G, Bélgica empató con Egipto 1-1 e Irán empató con Nueva Zelanda 2-2. Grupo H, España empató 0-0 con Cabo Verde y Arabia Saudita empató 1-1 con Uruguay. Grupo I, Francia le ganó 3-1 a Senegal e Irak perdió 4-1 con Noruega. Grupo J, Argentina le ganó 3-0 a Argelia y Austria le ganó 3-1 a Jordania. Grupo K, Portugal empató con República Democrática del Congo 1-1. Uzbekistán perdió 3-1 con Colombia y por el grupo L, Inglaterra le ganó 4-2 a Croacia y Ghana le ganó 1-0 a Panamá. Resultado injusto, pero el fútbol es así. Hoy tenemos fútbol de mundial a la 1:00 p.m. Dentro de una horita arranca República Checa Sudáfrica. A las 16, Suiza Bosnia. A las 19, Canadá Qatar. Y a las 22, México Corea del Sur. Hacemos cierre con Ulises, como lo pedía el amigo Ariel Maradona, y volvemos con más.

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4: Patricia Bullrich, el presidente considera que Adorni dio una explicación razonable. La senadora hizo breves declaraciones a la salida del Congreso, luego de la postergación de la sesión en la que el jefe de gabinete podría ser interpelado. Yo ya opiné, dijo sobre la situación del funcionario investigado por la justicia.
3: Sociedad.
4: Ranking QS, la UBA sigue entre las 100 mejores del mundo, pero cae en la mayoría de las universidades argentinas. La Universidad de Buenos Aires se ubica en el puesto 84 y es la única latinoamericana en el top 100 global. Desde QS destacaron su resiliencia. A nivel nacional, 9 de las 16 universidades argentinas rankeadas bajaron posiciones. La investigación científica es el punto más crítico.
3: Economía.
4: Hoy se daría el primer paso a una reclasificación del mercado argentino y proyectan ingresos por 4.500 millones de dólares. Los inversores mantienen su entusiasmo, pero al mismo tiempo se estima que una mejora concreta sucedería a fines de 2027 o directamente en 2028. Podría haber una instancia previa pasando a la categoría de fronterizo.
3: En el mundo.
4: España está al borde de la primera ola de calor del verano, con la previsión de temperaturas por encima de los 41 grados. Los meteorólogos esperan un ascenso térmico de cara al fin de semana, con temperaturas extremas y noches muy cálidas.
3: Deportes.
4: Colombia comenzó su camino en el Mundial con una victoria ante Uzbekistán. El equipo colombiano, liderado por Néstor Lorenzo, ganó 3-1 con goles de Muñoz, Díaz y Campas y se posicionó lo más alto del grupo K.
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Chicago, el trigo, la soja y el maíz en alza en medio de rumores. Las operaciones en el mercado de Chicago se movieron ayer al alza. El trigo, el maíz y la soja estuvieron en verde en medio de rumores. El informe destacó que los mercados globales operan bajo la influencia de variables macroeconómicas, la evolución climática global y las negociaciones geopolíticas en el Medio Oriente. En este contexto, el crudo se mantiene por debajo de los $80. En lo que respecta a los futuros de soja, hubo variaciones positivas impulsados por los rumores de reactivación de la demanda de exportación. Cerró a $420.50, con un incremento de $3.94. Ni paz en el Mundial, la interna en la rural entre Nicolás Pino y Marcos Pereda sumó otro capítulo de alto voltaje, la interna en la sociedad rural, que tiene enfrentados a Nicolás Pino, su presidente, y a su vicepresidente Pereda, sumó otro capítulo ahora por el sistema de votación electrónica de cara a los comicios, donde competirán por la renovación de autoridades en septiembre próximo. La disputa se da en plena fiebre por el Mundial de Fútbol y a un mes de la exposición rural de Palermo, muestra que será del 16 al 26 de julio venidero. Desde Renovación con Unidad, que impulsa a Pereda, calificaron de manipulación electoral una decisión de supuestamente adelantar la votación electrónica para que coincida con la próxima exposición rural de Palermo. La actividad productiva, lo más importante de nuestro campo argentino. 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

0: Son las 12 horas, 36 minutos.
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2: Y este tema va dedicado para todos los que alguna vez sufrimos corazón roto.

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0: nacionales.
1: El gobierno ganó tiempo en el Congreso por el escándalo de Adorni y busca salvar la relación con los aliados. El oficialismo logró suspender la sesión de hoy en el Senado, pero le puso un plazo a la interpelación del jefe de gabinete el próximo 2 de julio.
0: Política.
1: Tras un nuevo foco de conflicto en el PJ, exigen unidad pese a las diferencias para no dañar el armado opositor. El último capítulo en la interna entre el cristinismo y el kicillofismo acentuó el agobio en las bases peronistas. La posibilidad de una reunión entre Kicillof y Máximo Kirchner, que quedó estancada.
0: Economía.
1: En medio de la fuerte caída del consumo de carne de vaca, surgió una impensada alternativa. La carne de búfalo es más magra y cuesta 20% menos. Ya tiene presencia en 20 provincias y cuenta con aval. Cuentan con aval científico del INTA. Es un sector que apunta a quedarse con entre el 5 y el 7% del consumo anual de proteína en un plazo de 5 a 10 años.
0: Sociedad.
1: Regularización de armas en Argentina. Nueva ley facilita la entrega voluntaria y el registro legal. La disposición oficial publicada en el boletín oficial permite declarar armas no registradas y acceder al perdón de sanciones siempre que no existan procesos judiciales previos al trámite.
0: Deportes.
1: República Checa y Sudáfrica juegan desde las 13 de la Argentina en el Atlanta Stadium en el marco de la segunda fecha del Grupo A. Los dos equipos buscarán un triunfo clave para enderezar el rumbo y aspirar a meterse en la próxima fase. El árbitro será el norteamericano Tony Penso. Televisa Teis Sports.
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1: Ahí estamos, seguimos en 98.9, la radio de los empleados de comercio, cuando pasaron 52 minutos de la hora 12 en la capital de la provincia de Santa Fe. Vamos a ir actualizando los datos del tiempo en nuestra ciudad capital. En estos momentos tenemos una temperatura actual de 95, mira, de 11 grados. 95 es la probabilidad de lluvia en este momento. Tenemos un cielo nublado con tormenta débil que está cubriendo toda la ciudad capital. Una humedad del 98%. Presión medida en hectopascales 1012, viento del este a 15 kilómetros por hora, cielo nublado con tormenta débil, visibilidad 4 kilómetros. O sea, como te decíamos hoy, este mal tiempo continuará por lo menos, hasta las 11 de la noche, pero el grueso de la lluvia va a empezar a aflojar a eso de las 6, 7 de la tarde. Bien, ya después será alguna lluvia dispersa sobre la capital de la provincia, pero no va a ser tan constante como en estos momentos. Se viene en minutitos nada más. República Checa, Sudáfrica, ya están los jugadores al costado del logo, que ahora se estila, se usa, que lo colocan en el medio campo. La verdad, muy, pero muy buena idea que todos los jugadores posen adelante del equipo rival con sus jugadores titulares y suplentes mientras interpretan sus respectivos himnos nacionales. Realmente muy, pero muy buena idea, realmente. Así que bueno, ya se viene en minutos nada más República Checa, o como le dicen ahora, Chequia y Sudáfrica. Vamos a ir manteniéndote al tanto, como lo hacemos todos los días desde que arrancó el Mundial 2026. Hacemos un breve repaso por los numeritos de los primeros. Arrancamos con el primero de la Santa Fe. A la cabeza, 6.227. Segundo, 8.142. Tercero, 2.174. Cuarto, 7.592. Quinto, 4.989. Sexto, 4.298. Séptimo, 0, 141. Octavo, 2.976. Noveno, 8.139. Y décimo, 1.173. Vamos con los numeritos del primero de la Buenos Aires. Perdón, el primero de la ciudad. Vamos con el primero de la ciudad. A la cabeza, 0.556. 0.556. Segundo, 7.689. Tercero, 1.818. Cuarto, 9.111. Quinto, 3.589. Sexto, 4.869. Séptimo, 3.421. Octavo, 2.825. Noveno, 0.818. Y décimo, 333. 0.333. Vamos con los numeritos del primero de la Buenos Aires. Ahora sí. A la cabeza, 6.391, 6.391. Segundo, 6.686. Tercero, 9.126. Cuarto, 8.402. Quinto, 9.372. Sexto, 1.851. Séptimo, 3.103. Octavo, 4.628. Noveno, 3.945 y décimo, 2.633. Recordamos, a la cabeza en el primero de la Santa Fe, 6.000. 227, a la cabeza en el primero de la ciudad, 0556, y a la cabeza en el primero de la Buenos Aires, 6391.

Te decíamos que se viene el partido de República Checa-Sudáfrica, y va a haber un tema más, va a haber un tema importante, que este partido lo va a arbitrar una mujer, la árbitra Tori Penso, hace historia. Ella es estadounidense, tiene 39 años y escribirá una de las páginas más doradas en la historia del arbitraje internacional, a ser la encargada de impartir justicia en el partido, como te decíamos, de República Checa y Sudáfrica, correspondiente a la fase de grupos del Mundial 2026. De esta manera, Tori Penso se convertirá en la segunda mujer en toda la historia del fútbol internacional en dirigir las acciones como árbitro central en un partido de un mundial varonil absoluto, siguiendo los pasos de la francesa Stéphanie Frappart, quien debutó en Qatar en el 2022. Así que miramos, aparte del partido de República Checa-Sudáfrica, también tenemos esta árbitra Tori Penso, que hace historia. Ella es estadounidense, 39 años, y es la segunda en la historia de todos los mundiales en llevar adelante el arbitraje, árbitra principal de un partido de mundial. En el anterior fue la primera, ella será la segunda. Así que bueno, mirá, qué bueno. Estuvimos cumpliendo con pedidos. El amigo Carlos de Recreo, al cual le mandamos un fuerte abrazo, le estuvimos pasando con Altura y también Arrasando, que salió un pedacito, un poquito más de la mitad, si mal no recuerdo, y después se cortamos el aire en 98.9, nosotros seguimos con total normalidad por internet, pero al aire se cortó. Cuando volvimos al aire, a eso de las 12 y monedita, arrancamos de nuevo con Arrasando de Thalía. El que nos estaba escuchando por internet dijo, pará, hace una hora lo pasaron. Sí, pero bueno, era pedido por el amigo Carlos, lo volvimos a pasar al aire de 98.9, por las dudas que el amigo Carlos siga por ahí y lo podía escuchar. Nuestra querida amiga Rita nos pedía Mercedes Sosa, Cambia, Todo Cambia, y ahí estuvo girando. También nos está pidiendo Una Carta por los Negros, Una Carta, Escríbeme Una Carta, exactamente. Para nuestra amiga Rita, que le mandamos un fuerte abrazo y esperemos que esté muy bien, que se esté recuperando, pero de la mejor manera. Les queremos agradecer a todos los que están del otro lado y nos hacen el aguante todos los días desde 98.9. Ya hace 18 años que nos acompañamos. No es sencillo, no es sencillo, no es fácil, no es fácil para el Centro Unión Empleados de Comercio mantener un medio de comunicación como este funcionando todos los días, así como está funcionando este. Así que realmente es un gusto que ustedes acepten esta propuesta radial como es 98.9, la radio de los empleados de comercio. Para nosotros es un gusto, es un placer, es un honor poder acompañarlos todos los días. Y ojalá Dios quiera y así lo haga posible, podamos seguir acompañándonos por mucho tiempo más. Vamos con Los Nocheros, lo pedía nuestra querida amiga Rita, y así suena, ¿eh?

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2: Las 13 horas, 11 minutos.
3: Hola.

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2: Austin Power 4 sí se hará realidad. Mike Myers confirma el regreso de la icónica saga. Después de más de dos décadas de rumores, especulaciones y respuestas ambiguas, Mike Myers finalmente despejó una de las mayores dudas de los seguidores de la saga, Austin Powers. El actor y creador de la popular franquicia confirmó que una cuarta película está en camino, aunque por ahora evitó revelar cualquier detalle sobre su desarrollo. La confirmación llegó durante su participación en Trevor Noah's World Cup Watch Party, donde el presentador leyó una pregunta enviada por un fan: si alguna vez verían Austin Powers 4 sin rodeos. Myers respondió con una sola palabra: sí. La respuesta fue tan inmediata que incluso el entrevistador reaccionó con sorpresa. Vaya, ese fue un sí muy rápido. Aunque el actor no ofreció información sobre la historia, el elenco, el calendario de producción, una posible fecha de estreno, su breve respuesta fue suficiente para entusiasmar a los seguidores de una franquicia que llevaba cerca de 25 años sin una nueva película.
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3: Señoras, señores, amigas, amigos, y arrancamos este gran show con la Sole, la Delio Valdés, la Morelo, haciendo No Me Lastimes. Vamos.

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0: nacionales.
1: La Fiscalía pidió indagar a José Luis Espert por lavado de dinero en una causa ligada a Fred Machado. Es por los 200 mil dólares que recibió el empresario condenado en los Estados Unidos. Lo solicitó el fiscal Domínguez de San Isidro y decide el juez Mirabelli.
0: Economía.
1: El crédito en dólares empresa superó los préstamos en pesos por primera vez desde 2019. Un informe explica que el amor y la competencia de las licitaciones del Tesoro achican el financiamiento en moneda local, mientras que la demanda del sector exportador impulsa los préstamos en moneda extranjera. El gobierno condicionó la aprobación de la compra de Telefónica por parte de Telecom a que ceda 6 millones de clientes de telefonía celular. Además, deberá resignar usuarios de banda ancha fija en las localidades donde la participación minorista de la resultante de la adquisición supere el 50%.
0: Sociedad.
1: Por la caída de la realidad, el jardín de infantes podría alcanzar cobertura casi universal en 2027. La población de chicos de 3 a 5 años se redujo un 31% en 10 años. Pasó de 2,3 millones a 1,6 millones. Estiman que con planificación y una reorganización de los recursos actuales, se podría garantizar vacantes para todos los niños sin necesidad de construir aulas. La mayor deuda está en sala de 3.
0: Deportes.
1: Parte médico de Nicolás Tagliafico dieron a conocer cómo evoluciona su lesión y la postura del cuerpo técnico de cara al partido con Austria. El lateral izquierdo de la selección argentina arrastra un micro desgarro en el sóleo de la pierna izquierda que lo tuvo en el banco ante Argelia sin posibilidades de ingresar. Sigue poniéndose a punto en campo de juego y continúa con una evolución favorable. Es el parte oficial de la AFA.
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0: Las 13 horas, 37 minutos.
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1: En medio de la fuerte caída del consumo de carne de vaca, surgió una impensada alternativa. La carne de búfalo es más magra y cuesta 20% menos. Mientras el consumo de carne vacuna toca su piso más bajo en dos décadas, una alternativa empieza a ganar peso en el mercado. Se trata de la carne de búfalo, una proteína entre un 15 y un 20% más económica que la vacuna, más magra y con un perfil nutricional que el INTA respaldó con estudios propios. El búfalo tiene una ventaja productiva que lo distingue del ganado bovino. Puede alimentarse de pasturas bajo el agua, prospera en campos inundados que la ganadería vacuna descarta, lo que convierte tierras consideradas marginales en zonas aptas para la producción de proteína de alto valor. La lana argentina vuelve a tener negocios en el mundo. Las exportaciones de lana argentina atraviesan uno de sus mejores momentos de los últimos años. Durante el periodo comercial julio-abril de la zafra 25-26, las ventas externas alcanzaron los 149,5 millones de dólares, lo que representa un crecimiento interanual del 57% y consolida la recuperación de un sector que vuelve a ganar protagonismo en los mercados internacionales. El desempeño positivo también se reflejó en el volumen exportado. En los primeros 10 meses de la campaña se comercializaron al exterior 31.825 toneladas de lana, un 23,5% más que en igual periodo de la zafra 2024-2025.
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3: Tienes razón,

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0: nacionales.
1: Duro revés para la Inspección General de Justicia. La justicia falló a favor de la AFE y convalidó el traslado de su sede a Pilar. Declaró nula la resolución del Ministerio de Justicia que designaba veedores en la entidad liderada por Chiqui Tapia.
0: Política.
1: Gustavo Sáenz sobre el caso Adorni. Me preocupa más el gas de los salteños. El gobernador de Salta, Gustavo Sáenz, se refirió al caso Adorni y expresa su preocupación por la situación económica de la provincia en lugar de centrarse en el tema.
0: Sociedad.
1: Mendoza, caos en el cruce de Horcones, usuarios varados en condiciones extremas, cientos de viajeros quedaron varados en el complejo fronterizo de Horcones, un apagón y fallas en infraestructura generan caos y reclamos de los usuarios.
0: En el mundo.
1: Guerra en Europa, Ucrania lanzó contra Rusia su mayor ataque con drones en 2 años. La masiva ofensiva aérea golpeó un complejo petrolero vital en el sur de Moscú, desatando grandes columnas de humo e incendios estructurales.
0: Deportes.
1: Canadá y Qatar juegan desde las 19 en el estadio BC Place Vancouver en el marco de la fecha 2 del grupo B. Ambos seleccionados empataron en el debut y van por su primera victoria en la Copa del Mundo para acercarse a la clasificación a 16avos de final. El árbitro será el chileno Cristian Garay, Televisa D-Sports.
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1: Entre sonidos electrónicos suaves y una atmósfera emocional, The Chainsmokers junto a Oaks presentan Love is Kind, una canción que mezcla sensibilidad, melodías modernas y ese estilo melancólico que conecta rápido con el público. Este es el destacado internacional de la semana, Love is Kind.

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2: Ahí estamos, 27 minutos pasaron de las 2 de la tarde a la capital de la provincia de Santa Fe. Estamos en 98.9, la radio Los Empleados de Comercio. Vamos actualizando resultados. República Checa le va ganando a Sudáfrica 1-0, 1-0 va este primer partido de la fecha de hoy, Estuvimos cumpliendo con pedidos, estuvimos cumpliendo con solicitados, pedidos como por ejemplo los del amigo Carlos de Recreo, que nos pedía Con Altura y también Arrasando. Y también estuvimos cumpliendo con los pedidos de nuestra querida amiga Rita. Nos pedía Cambia, Todo Cambia y Una Carta por los Nocheros. Si vos te querés comunicar con nosotros, lo podés hacer al 155-935-172. El amigo Mario está pidiendo un enganchadito, así que después de la tanda vamos a venir con el pedido del amigo Mario, vamos a buscar un enganchadito.

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0: las 14 horas, 37 minutos.
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estamos ya, como te decíamos antes de la tanda de las y media. Estábamos cumpliendo con el pedido del amigo Mario, que nos pedía un enganchadito y estuvo girando un enganchadito de cuarteto para el amigo Mario. Así como estuvieron girando los pedidos de nuestra querida amiga Rita, que nos pedía Cambia Todo Cambia y una carta de los Nocheros, y el pedido del amigo Carlos de Recreo, que nos pedía Con Altura y Arrasando. Actualizamos resultados del Mundial. República Checa está empatando con Sudáfrica 1-1. Recién empató Mokoena de penal.

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2: Harry Styles inició su histórica residencia en Wembley. El pasado viernes 12 de junio, Harry Styles dio inicio a uno de los momentos más importantes de su carrera con la primera fecha de su histórica residencia de 12 noches en el estadio de Wembley, en Londres. La serie de presentaciones forma parte de una gira mundial, Together Together, y marca un nuevo récord para el artista. Con esta residencia, Harry Styles se convierte en el artista con mayor cantidad de conciertos realizados en el mítico estadio de Wembley durante un mismo año, consolidando su impacto como una de las figuras más importantes de la música actual. La celebración cuenta con una invitada especial de lujo, la reconocida estrella del country, Shania Twain, quien acompaña como telonera en todas las fechas de esta etapa en Londres. La gira Together Together llevará a Styles por algunas de las ciudades más importantes del mundo, con presentaciones exclusivas en Ámsterdam, Londres, Sao Paulo, Ciudad de México, Nueva York, Melbourne y Sydney.
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0: escucha. La sigan pasando lindo.
1: Muchísimas gracias.
0: Te quiero, vale, soy un capo, bacho.
1: Dios te bendiga. Te quiero mucho, hermano.
0: Te quiero, hermano. Nos vemos.
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2: Las 15 horas, 7 minutos.

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1: Y en esta noche de verdad mágica, que así lo sentimos, se incorpora, señoras y señores, Luciano Pereyra, La Morelo, con Una y Otra Vez Así.

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3: Juicio de los cuadernos de la corrupción, nueva audiencia dedicada a los vuelos presidenciales. El debate en el juicio de Cristina Fernández se reanudó hoy con más testimonios vinculados a los vuelos presidenciales.
2: Economía.
3: Menos cepo, el gobierno flexibilizó una restricción cambiaria para las sociedades de bolsa. La nueva disposición elimina restricciones previas y establece caminos acotados para recomponer activos en moneda extranjera bajo topes operativos y controles formales que refuerzan la transparencia del sistema. Los precios del petróleo se desploman tras la firma del acuerdo de paz entre Estados Unidos e Irán. En las primeras horas de hoy, el contrato de referencia estadounidense West Texas Intermediate bajó 3,4% y se ubicó en $74.18 por barril, mientras que el Brent del Mar del Norte, referencia internacional, retrocedió 3,02% hasta los $77.15 por barril.
2: En el mundo.
3: Se confirmó la visita del Papa León XIV a Perú y crece la expectativa de una gira que incluiría a la Argentina. El anuncio lo realizó el presidente peruano José María Balcázar tras reunirse con el sumo pontífice del Vaticano. El viaje será durante la primera quincena de noviembre de 2026.
2: Deportes.
3: México y Corea del Sur juegan desde las 22 en el Estadio Guadalajara en el marco de la segunda fecha del Grupo A. Ambos equipos ganaron en el debut y buscarán un triunfo clave para sellar su pase a la siguiente fase de la Copa Mundial de la FIFA. El árbitro será el uruguayo Gustavo Tejera, Televisa Teis Sports.
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1: A casi 20 años del conflicto de la 125, Martín de la Serna firma: las cosas no cambiaron, por eso los autoconvocados seguimos vigentes. Martín de la Serna, uno de los históricos referentes de los productores autoconvocados, está a las puertas de cumplir 80 años y sigue presentándose de la misma manera que hace casi dos décadas. No es una formalidad. Para él, aquella identidad nacida al calor del conflicto por la resolución 125 en 2008 no perdió vigencia porque, según sostiene, muchas de las razones que impulsaron aquella protesta siguen presentes. De hecho, mientras se preparaba para participar de un reconocimiento a Armando Zavala, uno de los símbolos de aquella generación de productores movilizados, de la Serna tenía la cabeza puesta en una preocupación mucho más actual: el agua. El plazo promedio de cobro de los productores de uvas para vinificación se duplicó en los últimos tres años. La vitivinicultura argentina no está en su mejor momento. Consumo en descenso tanto en el mercado interno como externo. Costos crecientes medidos en dólares. Y un tipo de cambio intervenido que resta competitividad a las exportaciones. ¿Puede haber algo peor? La respuesta lamentablemente es afirmativa. La última encuesta, CEA-CREA, realizada en mayo pasado en la región Valles Cordilleranos, muestra que el 47% de los empresarios vitivinícolas consultados indicó que espera una menor producción de vino este año, mientras que el 60% dijo que comprará menos uvas que en 2025. Esos números reflejan que una porción de los viñedos está saliendo de producción, ya sea porque son abandonados o arrancados, para así poder ir ajustando la oferta a la demanda.
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Ahí estamos, ya 28 minutitos pasaron de las 3 de la tarde en la capital de la provincia de Santa Fe y seguimos compartiendo esta tarde de día jueves 18 de junio. Te voy contando que ya finalizó el primer partido del día de hoy en el Mundial 2026, fue a República Checa o Chequia, como lo llaman ahora, 1-1 con Sudáfrica. A las 16 arranca Suiza-Bosnia. A las 19 Canadá-Qatar. Y a las 22 México-Corea del Sur. Ahí estamos. También te voy contando que estuvimos cumpliendo con los pedidos de nuestra amiga Susi, que nos pedía La Carretera y Tormenta con Cebando Mates. El amigo Mario nos había pedido un enganchadito de Cuarteto. También nos habían pedido algo de Uriel Lozano, que estuvo sonando hace segundos nada más. Nuestra amiga Rita nos pedía Cambia, Todo Cambia, por Mercedes Sosa. Una Carta de Los Nocheros. Estuvimos cumpliendo también con los pedidos de nuestra querida amiga Rita. El amigo Carlos de Recreo nos pedía Con Altura y Arrasando. Silvi nos está pidiendo un enganchadito de Coti, que va a estar sonando en minutos nada más. Vamos actualizando los datos del tiempo en Santa Fe capital. La temperatura actual es de 12 grados. La humedad obviamente es de 100%. Presión medida en hectopascales en 1010. Viento del este a 6 kilómetros por hora. Cielo nublado con tormenta débil. Sí, pero constante. Visibilidad 2 kilómetros. Para lo que resta del día se esperan algunas tormentas todavía, con una máxima que rondará los 14 grados. Nos preguntan para mañana. Para mañana estará ligeramente nublado todo el día, mínima 11, máxima 15. Para el sábado, parcialmente nublado todo el día, mínima 8, máxima 16. Para el domingo, mayormente nublado todo el día, mínima 12, máxima 17 grados. Se había corrido un rumor de que Jorge Messi, el papá de Leonel, estaría atravesando un problema de salud muy grave. Se asociaba con el llanto que demostró Leonel cuando metió uno de los goles. Y hace minutos nada más salió un comunicado oficial sobre el tema, que dice lo siguiente: la familia Messi informa que Jorge atraviesa una situación de salud. En estos momentos se encuentra bajo seguimiento médico, recuperándose y evolucionando favorablemente dentro del cuadro que presenta. Ante las versiones, rumores y especulaciones que han circulado en las últimas horas, la familia quiere expresar su profundo malestar por la falta de sensibilidad, respeto y escrúpulos con las que algunas personas han tratado una situación estrictamente privada y familiar. La familia desea aclarar además que únicamente su familia más cercana cuenta con información real y precisa sobre el estado de Jorge. Por lo tanto, cualquier versión, declaración o información que no provenga de la propia familia y sus canales correspondientes no debe ser considerada válida ni veraz. En estos momentos, como en momentos como este, pedimos responsabilidad, prudencia y humanidad. La salud de una persona y la tranquilidad de su entorno no debería ser objeto de especulación ni de intereses mediáticos irresponsables. Agradecemos sinceramente las muestras de cariño, respeto y preocupación recibidas. Solicitamos que se preserve la privacidad, confidencialidad y la intimidad de Jorge y toda su familia durante este proceso. Cualquier novedad relevante será comunicada oportunamente por la familia y los canales correspondientes. Gracias por la comprensión. Este es el comunicado oficial de la familia Messi sobre el estado de salud de su papá Jorge, porque realmente se había hecho una bola de nieve que arrancó en el canal de streaming Zulu. Y la verdad, muy tristemente, fue tratado con toda la frialdad que se puede tratar algunos temas y frivolidad
que no corresponden. Así que recién salió este comunicado de la familia Messi.

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0: Las 15 horas, 41 minutos.
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2: 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Nacionales.
3: Fentanilo mortal. Los organismos del Estado que debían controlar a los laboratorios están bajo la lupa del juez y la fiscal. La causa ya asoció 90 muertes con el analgésico contaminado. Hay 13 procesados. Ahora se espera que la fiscalía presente su dictamen para impulsar la acción respecto de los funcionarios que conducía el ANMAT y el INAME. Hay pruebas que ya hay en el expediente.
2: Tribunales.
3: Juicio por la muerte de Maradona, declara Monona, cocinera de Diego y testigo clave de sus últimos días. Monona, cocinera de Diego y testigo clave, fue citada por la fiscalía junto a otros dos acompañantes terapéuticos que estuvieron con el 10 al principio de la internación domiciliaria.
2: Sociedad.
3: El embajador argentino en Bangladesh explicó el furor por la escaloneta. La mitad del país festeja los triunfos de la selección. El embajador argentino, Marcelo Sessa, relató cómo millones celebraron el triunfo albiceleste en la Copa del Mundial 2026. El fenómeno comenzó en 1986 y se renueva con Messi.
2: En el mundo.
3: El Parlamento Europeo pidió suspender el diálogo entre la Unión Europea y Cuba si el régimen no da pasos concretos hacia la democracia. El Partido Popular Europeo, los conservadores y reformistas europeos y los liberales de Renovar Europa lograron sacar adelante un texto que condena en los términos más enérgicos posibles represiones sistemáticas en la isla. El análisis del líder opositor cubano José Daniel Ferrer.
2: Deportes.
3: Rafael Nadal reaccionó tras las elogiosas declaraciones de Lionel Messi en el Mundial 2026. El ex tenista español respondió a las palabras del crack de la selección, que dijo sentirse identificado con él tras ver el documental sobre su carrera. Gracias Messi y enhorabuena por el gran arranque en el Mundial, escribió el español en una historia en Instagram.

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4: Adorni ya debería haber renunciado, le miente al Congreso y al Gabinete, aseguró la senadora Carolina Moisés. La vicepresidenta del Senado se refirió a la situación del jefe de gabinete, quien se quedó sin respaldo político de los aliados en medio de la investigación por enriquecimiento ilícito. El oficialismo logró aplazar la discusión.
3: Economía.
4: Les pido a las familias que no vengan. El intendente del Corazón de Vaca Muerta en alerta por la fuerte inmigración. Fernando Banderet, intendente de Añelo, mostró preocupación por la necesidad de infraestructura para hacer frente a la llegada de nueva población.
3: Sociedad.
4: Largas filas en ANSES para tramitar el transporte gratuito para personas con discapacidad. Las colas se producen tras el anuncio del gobierno. El procedimiento puede realizarse en forma online, pero frente a algunas fallas, muchas personas decidieron presentarse en las sedes administrativas.
3: En el mundo.
4: Mensaje de Zelensky tras el ataque con drones a la capital de Rusia. Si arde Ucrania, va a arder Moscú. La operación nocturna se presentó como una réplica al bombardeo de las tropas del Kremlin, que el lunes alcanzó una catedral histórica de Kiev, mientras el mandatario defendió la legitimidad de golpear territorio enemigo.
3: Deportes.
4: Cimbronazo en el mercado de pases en pleno mundial. Enzo Fernández tendría un acuerdo contractual con Real Madrid. El mediocampista del Chelsea es el objetivo prioritario para José Mourinho en el merengue.
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0: Ahí estamos. 16 minutos pasaron de las 4 de la tarde en la capital de la provincia de Santa Fe, en esta tarde lluviosa en la capital santafesina. Tremendo cómo cae agua en la capital santafesina. 17 minutos van del primer tiempo. Suiza va empatando con Bosnia 0-0. En el primer término, en el primer partido del día de hoy, República Checa 1, Sudáfrica 1. Después a las 19 viene Canadá a Qatar, a las 19 horas, y a las 22, tremendo cierre para el día, México, Corea del Sur, a las 22 horas. Y te digo más, tengo resultados de la Liga Proyección, o sea, la reserva. Boca, Lanús le gana a Boca 1-0. Belgrano le gana a Independiente. Newell's le gana 1-0 a Ferro. Defensa y Justicia le gana 1-0 a Huracán. Y Quilmes le gana 2-0 a San Martín de San Juan. El vago va hablando arriba de la identificación. No, lo mío es tremendo. Yo paso por arriba de todo, un tractor. Pasé por encima de la identificación. Vamos, ahora sí identificamos. Ya volvemos.
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0: las 16 horas, 38 minutos.
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2: Fuerte cruce entre Juan Grabois y Venegas Lynch en plena comisión de diputados. El acalorado intercambio se produjo por el orden de los oradores, mientras en el plenario se debatían los acuerdos de conciliación alcanzados entre la Argentina y dos holdouts.
1: Política.
2: El fiscal Guillermo Marijuán pidió la indagatoria de Francisco Adorni por presentar declaraciones juradas falsas. La acusación sostiene que el diputado bonaerense, con antecedente en un área ligada a esos trámites en el Consejo de la Magistratura Provincial, habría omitido datos patrimoniales en sus declaraciones juradas. Sueldo de los docentes universitarios. Tras el acuerdo en medio del reclamo de la ley de financiamiento, el gobierno y la mayoría de los gremios universitarios acordaron una suba salarial del 24,33% para el personal universitario. Persisten reclamos por la ley de financiamiento y parte del sector docente sostiene un paro nacional.
1: Economía.
2: Las ventas de autos cero kilómetro no lograron revertir la tendencia negativa en junio. El primer semestre caería más del 12% a nivel interanual, aunque este mes viene superando el resultado de mayo. La marca japonesa Toyota a punto de recuperar el primer puesto entre las más vendidas.
1: Deportes.
2: Lionel Messi buscará alcanzar 3 marcas mundialistas en el próximo partido de Argentina ante Austria. El astro argentino podría agigantar su historia dentro de la máxima cita internacional con un triunfo ante el conjunto europeo. Si anota un gol, lo dejaría como máximo goleador de los mundiales, con 17 tantos. Si Argentina vence, el capitán sumará su 17ª victoria. Y si el gol que convierte lo hace fuera del área, le permitirá superar a Rivelino como el rey de la larga distancia.

0: Muchas gracias.
1: Pablo de la Conga, Genaro, ¡que viva Argentina!
0: Muchas gracias, gente.
2: Gracias, David.
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Pedido por vos al 155-935-172. Soledad estaba pidiendo este tema, el Indio Solari, Encuentro con un Ángel Amateur. Girando, tenemos pedidos, sí señor, tenemos pedidos para después de las 5 de la tarde también. Silvi nos había pedido un enganchadito de Coti que estuvo sonando. Tuvimos también pedido a Uriel Lozano. Susi nos pedía La Carretera y Tormenta. Tormenta tenemos ahora, afuera. El amigo Mario nos pedía un enganchadito de Cuarteto. Nuestra amiga Rita nos pedía Cambia, Todo Cambia, Mercedes Sosa y Una Carta de Los Nocheros. El querido Carlos de Recreo nos pedía Con Altura y Arrasando. El amigo Ángel nos está pidiendo un enganchadito de Mala Gata para Pepe y Calaco. Pegadito a la tanda de las 5 va a estar saliendo el enganchadito de Mala Gata. Acaba de terminar el primer tiempo de Suiza-Bosnia. Están empatando 0-0, así como fue el primer resultado de República Checa-Sudáfrica. No fue 0-0, pero fue empate. Fue 1-1. República Checa-Sudáfrica. Esos resultados son del grupo A. Hasta el momento en el grupo A, hasta que juegue México, que juega con Corea del Sur a última hora, las posiciones son las siguientes. México primero, con 3 puntos. Corea del Sur también tiene 3 puntos, pero tiene un gol en contra, que le hizo República Checa. Después lo siguen República Checa y Sudáfrica, con

A las 19 horas juega Canadá-Qatar. Es mi debilidad. Los dos vienen de empatar, así que el que gane se puede despegar, ¿eh? Y a las 22, México-Corea del Sur. Los dos equipos que ganaron en su primera fecha, así que veremos. El que gana se despega, ¿eh?

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1: Ese soy yo. Temperatura actual en Santa Fe, 11 grados 5. Humedad 100%. Presión 1010, medida en hectopascales. Viento del sudeste a 8 kilómetros por hora. Cielo nublado con lluvia, visibilidad 4 kilómetros. Para mañana viernes, cielo ligeramente nublado todo el día, mínima 11, máxima 15. Para el sábado, mínima 8, máxima 16. Con un cielo parcialmente nublado. Para el domingo, Día del Padre. Cielo mayormente nublado con mínima 12, máxima 10.

También después de la tanda va a estar girando Los Palmeras, pedido por María Belén. Está muy bueno el programa, gracias María Belén. Ya vamos a estar girando entonces con Los Palmeras y Malagata después de la tanda. Recuerden que hasta las 5 tomamos pedidos. Nosotros nos quedamos hasta las 6.

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2: Las 17 horas, 10 minutos.

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0: estamos escuchando a Grupo Malagata con la voz del maestro Antonio Ríos. Lo había pedido el amigo Ángel a la línea de comunicación y estuvimos cumpliendo. Estuvimos cumpliendo con el amigo Ángel, estuvimos cumpliendo con María Belén que nos pedía Yolanda por Los Palmeras. También estuvimos cumpliendo con Sole que nos pedía el Indio Solari. Cumplíamos con Silvi que nos habían pedido un enganchadito a Coti que estuvo sonando en un poco de ruido. También estuvo girando Uriel Lozano solicitado. Nuestra querida amiga Susi nos pedía La Carretera y también Cebando Mates por Tormenta. El amigo Mario nos pedía un enganchadito de Cuarteto, que ahí estuvo girando. Nuestra querida amiga Rita nos pedía a Mercedes Sosa y Los Nocheros, y también estuvo sonando. Y para el querido amigo Carlos de Recreo, sonaba Con Altura y Arrasando. Ahí estamos, compartiendo ya la recta final de este capítulo de día jueves 18 de junio. Jueves 18 de junio. Vamos saludando y agradeciendo a todos. Saludos al querido amigo Ignacio. También saludos para Patri, saludos para nuestra querida amiga Vero, saludos para nuestra querida amiga Alicia, para el querido Ale, el peluquero de cabaña, saludos para el amigo Coco, saludos para Mariana, para Fernanda, saludos para el amigo Luis, saludos para Maxi y los chicos de Profegar, saludos para Clara, saludos para Emma, saludos por acá, saludos para Pao, saludos para el amigo Raúl, saludos para Cris, saludos para Vivi, saludos también por aquí para el amigo Ramón, saludos también para el amigo Cristian Alvarenga, saludos para Belinda, saludos para el querido Sebas, saludos para Rosa, saludos para Mari, saludos para Caro. Saludos por acá, saludos para Vero, saludos para Mario, saludos para el amigo Carlos, saludos para todos. Gracias por la buena onda y gracias por hacernos el aguante como ya hace 18 años aquí en 98.9, la radio de los empleados de comercio. Saludos a los queridos amigos del Mercado de Abasto también.
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0: ¿Cómo vamos a arrepentirnos de las cosas que vivimos? Por favor, mi amigo, eso es el resultado de lo que somos hoy. Pero claro, exactamente, todo es aprendizaje.
1: Que no

0: Nos vamos yendo, hasta mañana si Dios quiere.
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0: Agradeciendo, por supuesto, a quien hace posible que nosotros estemos acá. A nuestro secretario general, querido Adrián Ferreira, y a toda la gente de Comisión Directiva que nos permiten seguir acompañándolos todos los días aquí desde 98.9. Gracias a ellos, nosotros estamos acá y los podemos acompañar. Así que, gracias de corazón. Nosotros, si Dios quiere, mañana, después de las 10, estaremos acá para seguir compartiendo más música y muchas más noticias. Así, picadito, por arriba. ¿Eh? ¿Te parece? Mañana te espero.

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0: Las 17 horas, 44 minutos.
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De esta manera, estamos llegando al final de este capítulo del día jueves, aquí en 98.9, agradeciendo tu sintonía y que nos acompañes día a día. Si Dios quiere, nos encontraremos mañana, viernes. Los esperamos a todos. Chao, hasta mañana.

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3: Las 18 horas, 38 minutos.

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3: Las 19 horas, 5 minutos.

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3: Las 20 horas, 37 minutos.

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